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0: hacer. Pero ¿cómo se va a acabar, caballero?
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4: Alquilados.
5: Maluma.
4: Yeah. 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
5: No, no.

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0: ¡Sí, señor!
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2: Tu presencia. Quiero darte mi corazón en adoración. A través de este canto y en compañía de mi hermano Omar Lindley, leyendo estos salmos. Que tú seas glorificado.

alma mía a Jehová y bendiga todo mi ser su santo nombre. Bendice alma mía a Jehová y no olvides ninguno de sus beneficios. Él es quien perdona todas tus iniquidades, el que sana todas tus dolencias, el que rescata del hoyo tu vida, el que te corona de favores y misericordias, el que sacia de bien tu boca, de modo que te rejuvenezcas como el águila.

y derecho a todos los que padecen violencia. Sus caminos notificó a Moisés y a los hijos de Israel sus obras. Misericordioso y clemente es Jehová, lento para la ira y grande en misericordia. No contenderá para siempre, ni para siempre guardará el enojo. No ha hecho con nosotros conforme a nuestras iniquidades, ni nos ha pagado conforme a nuestros pecados.

su alabanza estará de continuo en mi boca. En Jehová se gloriará mi alma. Lo oirán los mansos y se alegrarán. Engrandeced a Jehová conmigo y exaltemos aún a su nombre. Busqué a Jehová y él me oyó y me libró de todos mis temores. El ángel de Jehová acampa alrededor de los que le temen y los defiende.

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2: Así como aquella mujer, Señor, hace 2000 años, necesitó solamente tocar el borde de tu manto, solamente extender su mano y tocar con fe el borde de tu manto, Señor. Así esta noche, hoy, como un pueblo, Señor, queremos extender nuestras manos a ti. Que liberes nuestra alma, nuestra mente. Que restaure nuestra vida, Dios, para llegar a la estatura del varón perfecto. Así como aquella mujer, quizá hemos gastado todo, intentado todo. Dice la Biblia que hasta lo último ella había intentado y no le iba bien, le iba peor, dice. Pero esa vez ella escuchó que el maestro pasaba por la ciudad, que Jesús pasaba por su ciudad. Oh, querido hermano, Jesús está pasando tu ciudad este momento. Él está pasando con un manto de misericordia, extendiéndote a ti su amor, su perdón. Él quiere levantarte. Él no te quiere ver derrotado. Él no te quiere ver abatido. Solo extiende tu fe, como aquella mujer lo hizo. Él está pasando por tu ciudad.

0: Dios y Dios recibimos.
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amor, Señor Jesús. Eres un caballero. Tú tocas el

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3: Estaba hablando de un tema serio.
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Se nos fue hoy, 17 de mayo, a los 84 años, el gran Sammy Marrero. Vocalista de este tema.

es importante hacer efectivo el reporte de sintonía de la señora Nora Crawford. Un saludo para usted, bendición. Para su hermano Vicente. Para Oliver. Para Marlene. Para todo el bonche, siempre en sintonía de la programación. Usted pendiente a la estación. Es de la mañana con tres. Sí, lamento, jíbaro. Muchos temas. Creo que la otra semana sí preparé de... No, like.

0: día, señora Ada. Gracias por estar ahí. Vamos a continuar.
1: Y sigue boba.
0: Sigue boba. Esencia cubana se apodera de la radio. Domingos por la mañana. En nuestra Cosa Latina. Si tú no vienes, yo no voy para allá. Así dice la canción, ¿eh? Yo siempre con Marbella, así dice Luis Rugama.

quiero aprovechar para enviarle un cordial saludo de cumpleaños. A uno de los grandes colaboradores de esta estación, colega. Y también una celebración doble, ya que el fin de semana pasado llegó a la meta, a la ovilación, el gran Mauricio Dick. Que Dios lo siga bendiciendo con esta nueva etapa de vida y un año más de vida, papá.

Un tema que han disfrutado con la Universidad de la Salsa, el Gran Combo de Puerto Rico. Esta es la versión de Román y su conjunto. Sigue ella boba. Buenos días, José Williams. Saludos, bendición. Buenos días a todos mis amigos, compadres, hermanos, compañeros. En full sintonía de la programación, así nos dice José Williams.

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Sus miembros son panameños, les gusta hacer cosas aquí también allá. Así que eso es la información que les da Nuestra Cosa Latina y quien les habla. Ya los boletos, según me tienen informado, van a estar de venta en Heladería Ávila y por ahí de pronto en otros sitios también, que usted puede adquirir los boletos para estar ahí este 20 en el Club Náutico Caribe.

0: Morales en sintonía, mejor conocido como Pisingo. Dice, buen día desde la Bombonera en sintonía. Está Cachi, está Don Luis, está Usati, Tile, Galván y Robe. Todos reunidos a esta hora disfrutando de la programación de Nuestra Cosa Latina. Gracias, gracias, gracias.
1: En el piano directamente.
0: Mi gente de Calle 9.
1: Un ejemplo del poder de rehabilitación.
0: 10 de la mañana con 16.
1: Panameño.
0: Marvel Estéreo, en los que escuchas, 441-1043, 441-1044. Son los dígitos a marcar directo a cabina. O si prefieres enviarnos mensajes vía WhatsApp, 6397-3843. 6397-3843. Buen día. Feliz fin de semana.

20, Club Náutico Caribe, Cachamba, Gabino Pampini, Carlos Martínez, Arcadio Molinar. Para celebrar como debe, tiene que ser el Día del Padre. Solo faltas tú, ¿eh? ¡Qué rico suena! Juan Berna en los teclados. 45 años después, Rubén hace el concierto. Siembra. Él solito. Sin Willy. ¿Qué te puedo decir? Que descanse en paz, Willy. Tremendo productor de todos los tiempos. Ya no voy a entrar en más detalle. El man se fue ya.

canción siempre ha sido un clásico. Un clásico de todos los tiempos. Esta versión la hizo Rubén para ya ser dueño de sus temas. Ya que muchos cantantes están haciendo esto para ellos empezar a monetizar con temas que realmente son de ellos, pero las compañías disqueras que las grabó se apoderaron de lo que son los derechos de los temas. Entonces, Rubén hace esta nueva versión 45 años después para ya no darle nada a nadie cuando él le toque cantar estos temas por ahí. Dice, buenos días, Anselmo. Saludos para Vale, para Tito, para Chito, para Chola y Niño en sintonía. Saludos a todos ustedes de parte también de Salvador Castillo, que se está siempre comunicando, está siempre ligado a la estación. Hasta Villalomar, quiero enviarle un cordial saludo a Moisés, que siempre de la programación. Dice, buenos días, Anselmo. Lamentable la pérdida de Sammy Marrero. Sí, esta mañana el deceso de uno de los grandes cantantes de todos los tiempos, Jíbaro, el gran Sammy Marrero. Salsa sigue, por favor. Bueno, un mini homenaje al señor. Sí, voy a colocar, ya he puesto dos temas y más adelante. Wow. Más adelante voy a seguir colocando música de Sammy para de una u otra manera decirle hasta luego. Como es de costumbre cuando se nos va uno de los cantantes o músicos, yo acostumbro a hacer un especial de lo mejor que ha hecho. No lo voy a decir que va a ser la próxima semana, pero voy a preparar algo bien chévere para de una u otra manera despedir a uno de los grandes, que él se va físicamente, pero siempre vivirá en nuestros recuerdos y su música va a estar siempre y cuando haya personas como yo y como tú que le fascina este ritmo musical que hoy conocemos como la salsa. El próximo tema musical que voy a colocar a continuación es a cargo de la Sonora Ponceña, orquesta que va a estar pronto también en Panamá. Este tema tiene una particularidad de algo que pasa a menudo. Sabes que siempre hay amigos que se reúnen y bueno, este paga la ronda y el otro paga la ronda. Y siempre hay uno que nunca hace eso. O sea, siempre busca una excusa para no pagar la ronda. En esta ocasión, la excusa de este caballero decía que él no puede meter la mano en su bolsillo porque ahí él tiene un alacrán. Vamos a escuchar este tema de la Ponceña titulado Alacrán.

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1: Quieto a la gran, que ahora viene Papo Luca.
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3: Buenos días, Marie. Mi gente de San Judas. ¿Qué dice Philip? Salseando, mamá. El alacrán nunca saca papagayo.

0: Sonora Ponceña, papá. Seguimos con música de la dimensión latina. En los tiempos que militaba Oscar de León. Tiene Coimbra y la canción. Y lo escuchas en la programación de Nuestra Cosa Latina. Domingos por la mañana.
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0: Ese soy yo. Buenos días. 10:29.

ya mira la esquina y el backside no ha llegado. ¡Qué negra! ¡Ay! Dos grandes de todos los tiempos. Johnny Pacheco, Peter Conde Rodríguez, los compadres, aquí está.

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0: Tony Pacheco. Y la realeza de la salsa, Peter Conde Rodríguez, sonero. Seguimos ahí con el mismo ritmito, más o menito ahí, tú sabes.
1: Dijo, mami.
0: Aparece Maelo, el sonero mayor. Yeah. Ismael Rivera, no soy para ti. Dale para allá, Titi.

0: Sharon Lee, gracias por tu sintonía.
1: Bien sabes que yo
0: colaborador del canal de Panamá.
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0: ¿Estás metiéndola todavía o qué?
2: Te

Cicerone, que los primeros salieron temprano y él se fue rapidito para escuchar la programación. Hey, gracias, mi hermano. Saludos a todos los colaboradores del canal de Panamá en sintonía, como siempre, de esta programación, nuestra Cosa Latina de Marbella.

0: ¡Qué maravilla! Eran los años 70, 60, 80, 90 y en parte de los 2000. Bueno, todos saben que yo soy DJ y en la actualidad me toca a veces tocar para la nueva generación. Cuando yo escucho temas como este, es que este señor prácticamente le tira flores y también le tira espinas a la mujer. Yo recuerdo en los tiempos que uno andaba por ahí y que buscando noviecita y vaina, por lo menos si uno no tenía lírica, uno escuchaba música. Y de la música uno sacaba palabras para poder decírselo a una mujer. Hoy en día, la música que está tan explícita y las muchachas les gusta tanto esa forma muy particular de hablar, para no decir otras cosas, que yo digo, wow, si estamos en el 2026 así, ¿qué nos depara el futuro? Y lo digo con toda la fuerza porque cuando uno es DJ, los gustos personales de uno tiene que metérselo al bolsillo de vez en cuando y colocar la música que la persona o los que están en un lugar les gusta. Me toca a veces poner unos discos que yo, wow, para ser sincero, no los grabo yo. Tengo otros amigos DJ que ellos están en esa onda y yo les digo, bueno, hazme un set de eso, de lo que ustedes consumen, y yo no estoy desfasado. ¿Por qué? Cuando la gente te llama para tocar en X fiesta o lo que sea, tú tienes que tener de todo. Tú no puedes decir, no, yo soy salsero nada más y yo no voy a poner más nada. No vas a comer y te van a mandar para tu casa. Bueno, uno, el que me conoce como un DJ de salsa, pero realmente yo le meto de todo, ¿no? Porque la idea es entretener y que la gente que paga por tus servicios se sienta satisfecho con una fiesta. Había una fiesta de unos adolescentes y todo lo demás, y bueno, estábamos colocando salsa, llegó el dueño de la fiesta y me dijo, mira, señor, yo necesito full reggae. Así que yo saqué toda la grasa que yo tenía ahí y le coloqué full reggae. ¡Ey, qué alegría! Yo no animé, no grité, no di ninguna obscenidad. La música sola hizo el trabajo. Ellos se alborotaron, hicieron lo suyo. Ah, cabe mencionar que todo eso pasó en la Richard. Había una fiesta anoche con pelados en la Richard. Eso estaba de bote en bote. Ellos se sintieron felices. ¿Por qué? Cuando tú pones la música que ya tiene cosas feas, es fatal que el DJ añade vulgaridades y obscenidades, porque entonces el lugar se convierte en un lugar sin respeto. Siempre y cuando el DJ respete el lugar donde está, ellos solo se sienten bien con su música, ellos cantan, corean, toda clase de cosas no buenas que esos discos dicen. Pero estamos ahí, ese es lo que hay. Y voy a retornar dentro de poco, voy con un cambio y retornaré con música del señor Sammy Marrero y La Selecta.
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0: ¡Estoy de vuelta! Esta mañana recibimos la triste noticia, el deceso del gran Sammy Marrero a los 84 años. Se nos fue uno de los grandes vocalistas de todos los tiempos,

¡Se nos fue Sammy Marrero! ¡A la sombra de Flamboyán! Vamos a estar coqueteando en la mañana con música de Sammy. No voy a hacer un especial ni que todos los discos de Sammy, pero voy a coquetear con música de Sammy. Hoy se nos fue otro grande de la salud.

colocar música de un señor que tiene 75 años. Estuvo muchos años con el Gran Combo de Puerto Rico desde 1973 hasta el 2014. Hablamos del señor Carlos Juan Aponte Cruz, mejor conocido como Charlie Aponte, uno de los grandes cantantes que tuvo el Gran Combo de Puerto Rico. Cabe mencionar que sí, luego de Pellín Rodríguez y de Andy Montañez, el que se puso realmente de los grandes cantantes, el que se puso las botas muy fuertes fue el gran Charlie Aponte, sin desmeritar a Jerry Rivas, pero Charlie Aponte, la verdad, fue uno de los cantantazos y todavía es un cantantazo, ya que ya tiene su carrera como solista. Hablando de su carrera como solista, quiero colocar un tema que tiene lleva el nombre La Pastillita. Ok, en este tema, este señor a los 75 años todavía habla del amor. Él de una manera u otra describe a su esposa o a su mujer como esa forma de encenderlo de una manera muy especial. Saben que por ahí en la calle hay un poquito de todo para que los hombres no se queden en la movie, pero él dice que nada más mirando a esa mujer, esa es su pastillita y ella lo activa. Hermosa canción, tremenda lírica. Escuchen este tema, la gente que le fascina. Y esto es nuevo. Esto no tiene 20 años ni nada. Esto es nuevo, es actual y todavía se puede bailar. Charlie Aponte, La Pastillita. Suena sweet. Escuchen las líricas.

enviarle un cordial saludo a todos los contadores de nuestra mágica ciudad. Este saludo va de parte del profe Enrique Brook. Felicidades a todos los contadores hoy en su día. Los manes que cuentan

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1: Seguimos con un tema de Rey Barreto. Es una propuesta indecente. Préstame tu mujer. Óyeme, una propuesta indecorosa. ¿Cómo te la voy a prestar?

0: junto a la tradicional dominguera. Aquí en Colón, la gente cocina con salsa, pero no cualquier salsa. La de nuestra cosa latina.
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2: Dale en la calle andando con Bartolo.
0: La clave, Eli, la clave.

tiene tu mujer. O sea, préstame la vecina, qué vaina, ¿no? La propuesta indecorosa. Hablando de combo nacional, mira lo que aparece aquí, ¿eh?

Gabino Pampini junto a la orquesta de Diego Galé, otro de los artistas que van a estar invitados, van a estar ahí el próximo 20 de junio en el Club Náutico Caribe. Estará la orquesta La Cachamba, Arcadio Molinar, Carlos Martínez, solo faltas tú. Ya los boletos están de venta en la heladería Ávila. Beldamar Huertas Medina. Si les digo ese nombre dirán, wow, yo ese man quién es. Bueno, Beldamar Huertas Medina, mexicano, nacido en los Estados Unidos, desafortunadamente el 14 de octubre del 2006, a los 69 años se nos fue. Mejor conocido como Freddy Fender, fue el nombre artístico que él adaptó para llegar y entrar en el mercado anglosajón. El tema que voy a colocar a continuación es a cargo de Johnny Salsa. No, sí, Johnny Salsa, Johnny Rey, no Johnny Salsa. Johnny Salsa es mi friend, locutor y toda la cuestión, mi brother, en los allá en Panamá. Johnny Rey, un tema que lleva por nombre Before the Next Teardrop Fall, después que la próxima lágrima caiga. Bueno, soy buen traductor, estoy cool en inglés. Un tema que ustedes disfrutaron de la voz de Freddy Fender, que era su nombre, y Fender, el apellido Fender, él lo cogió de unas bocinas que estaban muy de moda para esos tiempos. Los que conocen de audio, ¿verdad?, saben que hay una marca de bocinas que muy, muy importante en los Estados Unidos. Ellos se dedican a hacer bocinas para guitarras y para bajo, etcétera, etcétera, que es una marca Fender. Él utilizó el nombre Freddy y Fender para entrar en el mercado anglosajón. Lo hizo muy bien. Cabe mencionar que cuando este disco él lo graba y se pega, él no estaba en la calle, estaba preso. El disco estaba pegado y él estaba metido en la guandoca. Esa es la historia de Freddy Fender o Beldamar Huertas Medina, mexicano o texano o lo que sea, que hizo muy exitoso este tema que voy a compartir con ustedes a continuación. La versión en salsa de Johnny Ray, Before the Next Teardrop Falls. I'll be there, dice así.

saludar nuevamente a los contadores, contadoras. Hoy en su día, Día del Contador. Los que laboran en diferentes empresas, en bancos, etcétera. La gente que pone en orden tus negocios.

para complacer música de la selecta, recordando a Sammy Marrero, que hoy se nos fue. El cuerpo, pero la voz eternamente estará aquí para el gusto de los melómanos que les fascina la salsa. Aquí está, solitario para complacer.

orquesta que siempre se destacó por sus letras positivas, por su manera muy particular de cantar. Gran trovador, gran íbaro, gran... una persona que representaba con mucha fuerza Puerto Rico, ya que la Selecta tenía el sonido de la isla. Ellos tenían ese sonido muy particular, la salsa de la isla. Ellos eran pioneros de ese estilo muy particular que tenía Puerto Rico de hacer salsa. Se nos fue uno de los grandes, Sammy Marrero. Tuve la oportunidad una vez de ver a la Selecta en Panamá. Eso fue en el Magnum Eventos. Fue la única vez que creo que para mi tiempo, ¿no?, que llegó la Selecta ahí. Y Sammy Marrero, una persona excelente. Conversar con él fue maravilloso, ya que es un señor que tiene una retentiva para acordarse de detalles en cuanto a la orquesta se refiere. Incluso había una entrevista, una conferencia de prensa, si habían detalles que el mismo Rafi le preguntaba a Sammy. Wow, Sammy, tú estás más claro que yo en eso, ¿no? A los 84 años, hoy se nos fue el cuerpo de Sammy Marrero. Su voz y su esencia siempre vivirá entre la gente que le fascina la música de Rafi Levitt y de Sammy Marrero, porque no se puede hablar, no se pueden separar los dos. Se intentó, ya que ustedes recordarán, hace un par de años hubo un proceso que la esposa de Rafi Levitt no quería que Sammy cantara los temas. Por ahí tuvo que pagar Sammy para poder cantar los temas que realmente hizo grande a Rafi y también lo hizo grande a él. O sea que uno no servía sin el otro, pero Sammy hizo más o menos una carrera como solista al inicio, pero cuestiones físicas y también por la edad, él se retiró. Creo que la última presentación que yo vi de Sammy por ahí anda un concierto que la verdad no estabas al 100, pero este señor nos entregó mucha, mucha música que en una programación de estas, no le digo la próxima semana, voy a prepararme bien para hacer una buena programación con los temas que Sammy interpretó con la Selecta, que prácticamente fueron todos los otros. Otros cantantes estuvieron en la Selecta, pero no fueron tan exitosos como Sammy Marrero. Uno de mis temas predilectos, y sé que de muchos, es este. Si no, pregúntele a Enzo López, desde New Jersey, siempre alegre.

homenaje en vida se merecía Sammy Marrero, pero bueno, no se pudo, no se hizo, eso no fue. No quiero morirme todavía, así dice.

la voz de Johnny Vázquez, orquesta de Boy Valentín. No quiero morirme todavía. Luisito Carrión de Beige. Me diste el agua. 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

Luisito Carrión. Voy a estrenar promo hoy, ¿eh? Voy a estrenar un promo nuevo. Después de más de 5 años,

0: Un tema que hizo famoso Tito Rodríguez, la voz del Trastalleres, Mango del Monte, Andy Montañez.
1: Y me gustó aquel mango.
0: ¡Qué rico suena! Dice la gente que le fascinó la nueva promoción de nuestra Cosa Latina, que por favor lo repitiera, no es cosa mía.

quiero que sepan que es una producción hecha aquí mismo en C3 por nuestro director y productor de la estación, Don Irving Marvelous Harris. Gracias, mi hermano. Después de tanto tiempo de pedirte algo, valió la pena la espera. Esto es una maravilla de lo que estamos escuchando aquí. Va acorde a lo que nosotros hacemos y va acorde con este tema que viene ahorita.

La Mulense, 1983. Para ti, bailador. Una orquesta que tenía un sonido sin igual. Nadie se parecía a la Mulense. La voz del gran, el peso pesado de la salsa, Pedro Brull. Edwin en el bajo, director de la Mulense. Para ti, bailador. 12:23. La salsa en su más alta expresión. 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

Mr. Bailey. Buenos días. A Roberto Bailey, el Pech. Ex príncipe azul, ¿eh? Ya le quitó ese letrero, man. O dice que un... Yo lo vi vendiéndolo en... Bueno, él no. Está en agaches de tu letrero, mi hermano. Alguien se llevó tu logo. Buenos días, buenas tardes ya. 12:27. Mediodía, nuestra cosa latina. Me voy hasta la una hoy.

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está la cuña oficial aquí en nuestra Cosa Latina. Los boletos ya también en Heladería Ávila. 15 minutos nos hacen falta para alcanzar la hora número uno. 1 o'clock. La 1 de la tarde. ¡Qué rico suena! Para allá voy. Para el Náutico voy. También celebrando el aniversario de Marbella

0: Mark Anthony. ¡Para allá voy! ¿A dónde vas?
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0: sin duda no se siente igual. Mira, yo estaba hablando con un amigo aquí tras bastidores, con Sergio, casualmente me decía que los domingos es ley escuchar nuestra cosa latina. Y hay veces se ponen sus bocinas y todo lo demás, y los vecinos saben que es salsa y es esta programación. Yo agradecido por eso, Sergio. Pero también le digo, le decía a él que los domingos que yo no puedo venir, porque bueno, soy humano y también me toca hacer cosas de familia o cosas laborales como antes, pero yo no me siento completo. Yo puedo poner todos estos discos en la casa. Sin embargo, sí, yo pongo música en la casa, pero no se siente igual. No se siente igual porque no se comparte, yo no, la gente no me llama, el feeling no es igual. Sinceramente, ustedes en su casa de pronto sin mí, yo sin ustedes, no es igual un domingo. Un domingo sin esta salsa, sin ustedes, la verdad no es igual. Estamos sobre la 1:00 p.m, me voy a... voy a colocar un par de temitas más y luego me tengo que ir porque ya me pasé un poquito, ¿no? ¿Sabes cómo esto es? El domingo es corto, hay tiempo para mí y otro tiempo para la familia. Así que voy con la promo, bueno, voy con la cuña del 20 de junio. Voy con la promo nuevamente, que estoy emocionado. Tengo promo, tengo jingle. ¡Ay! ¡Qué estilo!
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0: un clásico de... ¿Qué le pasa a este Mike? ¿Qué le pasa a este Mike? Un clásico de Willy Colón al estilo de Amílcar Boscán. Final. Todo tiene su final.
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0: Con este tema me voy a despedir.

4 minutos han transcurrido luego de la 1 de la tarde. Hora que indica que tengo que ir por fuera. No sin antes agradecerle al Todopoderoso la oportunidad que me dio nuevamente de estar aquí en la cabina de los 104.3, haciendo lo que me fascina, compartir mi colección musical con toda la gente que le fascina este ritmo tropical que hoy conocemos como la salsa. Estuvo con ustedes Anselmo Miller, el señor Salsa. Si Dios me da permiso, estaré la próxima semana con una emisión mejor, similar casi nunca. No soy capaz de hacer dos programas iguales. No sé por qué. No me sale. Bueno, recuerden la fecha, 20 de junio, Club Náutico, Cachamba, Gavino Pampini, Carlos Martínez, Arcadio Molinar, aniversario de Marbella, el otro Mesa. Ya los boletos están en Heladería Ávila. Y créeme, yo me voy a colar a poner música también, Paulo. Yo no sé lo que tú estás... Yo voy a poner plena ese día también. Voy a poner a la gente a gozar. Bueno, me fui. Si me ven por ahí, por favor, choteme. Y que la salsa los acompañe.

0: hacer un
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0: Llevar el nombre de Panamá en el pecho es la actitud que nos define. Como cuando Baloy anotó ese primer gol que celebramos como si hubiéramos ganado la final. O como cuando Miguel nos contagió sus lágrimas al escuchar nuestro himno sonar por primera vez. ¿Cómo le explicamos al mundo que llevar el nombre de Panamá en el pecho es lo más grande que hay? Hoy brindamos por todos los panameños que, como nuestra cerveza, llevamos con orgullo el nombre de Panamá. ¡Qué orgullo ser Panamá! Cuando maneje, no.
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En Marbella Estéreo queremos poner más música. Y menos notas luctuosas. Buenas tardes. Gracias por escuchar Marbella Estéreo.

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0: Buenas tardes.

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